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1: Ay, ojo, que no se hacen los ciegos, porque las paredes no solo tienen oídos, ¿viste?

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0: terminaron las dos fechas, los dos conciertos de Arcángel en Medellín. Si ustedes quieren ver cómo se vivieron esos conciertos, qué invitados trajo además Arcángel, en nuestra cuenta de Instagram Mix Radio Medellín encuentran ahí muchas publicaciones. Se pueden desatrasar un poquito de lo que pasó. Por ejemplo, durante las dos noches, Arcángel tuvo la compañía de Yagaimaki y de Ñejo. Anoche llevó a Fate, el viernes llevó a Ryan Castro. Ayer también llevó a Alexis y Fido. Todo eso lo pueden ver ahí en nuestra cuenta de Instagram, Mix Radio Medellín.
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0: 9:03.
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Me encanta cuando suenan estos clásicos también, estas canciones que nos activan. Hoy domingo en el que hemos tenido un evento deportivo muy importante en la ciudad también, la Maratón de Medellín. Maratón de Medellín, muchos madrugadores, es que imagínense, vea una cosa, es uno madrugar un domingo. Es que un domingo eso suma muchos puntos más. Madrugar a hacer ejercicio, a correr. Y vi a muchos deportistas desde las 3 de la mañana, desde las 4 de la mañana calentando, porque era una actividad deportiva. La maratón salía desde muy temprano, entonces por eso también se presentaban varios cierres en la ciudad. Incluso varios de estos cierres van hasta las 12 del mediodía, para que lo tengan en cuenta, no solamente por la maratón, sino que también había cierres, o hay cierres por los lados del estadio debido a los conciertos de Arcángel. Si ustedes van a salir en su vehículo, revisen primero por ahí las vías para que de pronto no se vayan a embalar, porque entonces estos cierres que se han generado son por la maratón y por el concierto que hubo en el estadio Atanasio Girardot. Ahí les cuento también y los actualizo. Ahora díganme ustedes qué quieren mixear en este día de hoy, en esta mañana, para que puedan activarse. ¿A qué se dedican? ¿Cuántos están descansando? ¿Cuántos están trasnochaditos? ¿Cuántos trabajando juiciosos? Hay todo tipo de público aquí en Mix Radio Medellín, entonces quiero que se reporten por aquí a través del WhatsApp de la emisora 310-2227-899, y además que me encanta que sean ustedes también los encargados de decirme: Jenny, mira, la verdad, hoy quiero escuchar esta canción. Necesito escuchar esta canción ahí en Mix Radio y lo hacemos real. Ah, bueno, y nos quedamos esperando a Bad Bunny. Si ven que no es real cuando especulan tanto, que no, que vea a estos invitados al concierto, no. No todo es cierto, amigos, y pues Bad Bunny dejó a más de uno alborotado ahí pensando que venía.

0: suena esta canción y muchas personas preguntan, Jenny, ¿cómo se llama? ¿Cómo se llama esta canción? Es que está nuevecita. Esta canción se llama Vulnerable, Luis Ser La Voz y Manuel Turizo.
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Si hay algo claro es que los clásicos nos pertenecen, están aquí en Mix Radio Medellín. Las canciones que ustedes necesitan para acompañar cualquier actividad que estén haciendo en este momento. Repórtense por aquí a través del Mix WhatsApp, envíenme nota de voz. Si quieren mixear también su canción favorita, súbanle volumen ahí. Si están haciendo aseo también, aprovechan porque esta música lo activa uno y hace que esa casa quede impecable, hermosa.

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2: Si están antojados de mixear alguna canción, lo hacen enviando nota de voz a través del 310-2227-899. Saludito por aquí para Tavo, para Tere, para Xiomi, para Alexander, Rubén Darío, Luis Muñoz, John también está por aquí activo, Alexis Hoyos desde El Poblado. Martica, saludo para ti también, hermosa.

0: Saúl me dice por aquí, Jenny, El Salvador presente en modo mix. Son los barrios que se reportan también por aquí. A los que nos escuchan a través de la aplicación desde otros lugares de Colombia, desde otros países también. Gracias por elegirnos como su compañía.
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0: 10 de la mañana en Mix Radio.
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0: que supuestamente es que miren, cuando nosotros acá les decimos, oigan, cuando uno va a un concierto, realmente va por el artista principal. ¿Cuál es el artista principal? En este caso era Arcángel. Pero aquí en Medellín nos han mal acostumbrado tanto a que en cada concierto debe haber que invitado, que este otro, que 20 invitados, 10 invitados, 15 invitados, y tienen que ser artistas súper top. Entonces, a mí me da mucha risa cuando veo tantas publicaciones en las que empiezan a decir, a crear hipótesis de no vea, viene este artista. Entonces, para Arcángel se rumoró todo tipo de artistas, que venía Karol G, que venía J Balvin, no, que iba a venir Maluma, que iba a venir Bad Bunny, que iba a venir Residente. Eso mencionaron a todos los artistas posibles. Entonces, por eso es que uno se debe enfocar, es en listo, yo voy al concierto de Arcángel, los artistas que de pronto pueda invitar como valor agregado, bacano, pero ¿para qué se hacen tantas ilusiones en vano? Muchos por ahí salieron diciendo como, ay, venga, pero ¿y Bad Bunny qué? ¿Cómo que Bad Bunny, amigos? Es que ustedes no iban a ir al concierto de Arcángel, ¿cómo así? Bad Bunny ya tuvo los conciertos el año pasado. No, el año pasado no, este año, pero en enero. Pero igual Arcángel sí tuvo unos artistas muy tesos. Por ejemplo, anoche estuvo Faith. En las dos noches tuvo Añejo, tuvo a Yagaimaki también. El viernes llevó a Ryan Castro, que Ryan Castro le puso Poncho y Carriel, imagínense, o sea, lo volvió paisa en menos de un minuto. En menos de un minuto Arcángel, y además que el resto del concierto él lo cantó con ese poncho puesto. Si quieren ver todos los detalles, vayan ahí a nuestra cuenta de Instagram, Mix Radio Medellín. Y también, atención, porque hoy tenemos live en TikTok. Ahí nos estamos viendo en este momento.
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0: Entonces, también voy a leer qué canciones quieren mixear ustedes a través de TikTok por aquí.
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0: Querían escuchar esta de Mike Towers.
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0: Se llama Carita Feliz.

0: Él es Daddy Yankee con los clásicos que nos pertenecen y suenan a través de Mix Radio Medellín. Bueno, en esta mañana de domingo estamos también conectados a través de nuestro live en TikTok para que lleguen ahí, para que nos saluden. Mix Radio Medellín, Mix Radio Medellín. Y vamos a hacer en este momento un versus. A mí me encanta que sean ustedes los encargados de elegir, de hacer como una votación. Y en esta ocasión yo les voy a proponer dos canciones que nos llevan por allá a esas fiestas a las que uno iba o a las que todavía van y que hay un momento, por ejemplo, de hora loca en la que ponen este tipo de canciones. Les voy a proponer dos y ustedes me van a decir cuál es su favorita y cuál vamos a mixear completica.
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0: Por un lado tengo esta canción que se llama Papi.

¿cuál de las dos prefieren? Díganme, por favor, me dicen por acá, es que no, está muy difícil esa elección. Yo sé que está difícil, pero van a votar a través de nota de voz. Nota de voz al 310-2227-899. ¿Prefieren

0: Envíen de una vez un nota de voz 310-2227-899. Ahí los voy a escuchar. Y así es como toman la decisión. La primera canción que llegue a 5 votos será la ganadora.
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0: tenemos versus mix.
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0: Versus mix, donde ustedes van a decir cuál es su canción favorita entre dos opciones que ya les había presentado. Por un lado tenemos esta que se llama Papi Chulo. Esta canción me hace recordar así mucho como la hora loca en las fiestas. Por otro lado, tenemos esta canción que se llama El Gato Volador.

0: Entonces, ¿cómo votan? Muy fácil, lo hacen a través del WhatsApp de la emisora, que es 310-2227-899-310. La primera canción que llegue a 5 votos, esa va a ser la ganadora. Listo, para que nos activemos en este domingo de una vez, los empiezo a escuchar. ¿Quién por aquí? Hello.
1: Soy un nuevo amigo, escuchando 1089.9 y voto por El Gato Volador.
0: Listo, hermosa. Y ella lo hace así, El Gato Volador. 1-0. ¿Quién más vota por aquí? Hello.
2: Hola, Miss, me llamo Antonella y yo voto por El Gato Volador.
0: Tan linda, Antonella, gracias. 2-0. Se pone este versus Oli.
3: Mi radio, saludos desde Chicago, desde el warehouse de paquetería, sintoneando 89.9 FM.
0: Eso.
3: Mejor que coloque El Gato Volador.
0: El Gato Volador, listo. 3-0. ¿Quién más vota? Hello.
4: Hola, Jenny, soy Momis, escuchando Miss 89.9 y quisiera que en el versus gane Papi Chulo. Soy Momis, escuchando Miss 89.9.
0: Ella vota por Papi Chulo, esto se pone 3-1. ¿Quién más vota? Recuerden que solo pueden votar en nota de voz. Hello.
5: Hola, a mí me llamo Joan. Yo voto, mi voto es por El Gato Volador.
0: El Gato Volador. 4-1 se pone este versus Miss. ¿Será que esta última nota de voz lo define? Hello. Ok, aunque se escuchó por allá muy lejos, alcancé a entender, El Gato Volador. Esta sería entonces la canción ganadora.
6: Ya tenemos un ganador mes. Ganaste.
0: Conéctense también a través de nuestro live. Estamos en este momento en TikTok y súbanle pues todo el volumen a esta canción para que se la bailen ahí.
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0: ¿Qué canciones quieren mixear? Envíen su nota de voz de una vez a través del 310-2227-899. Y recuerden que también estamos en este momento viéndonos a través de TikTok Mix Radio Medellín. Bienvenidos por allí.
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0: 11 de la mañana, 3 minutos.
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El verdadero Farmear Aura está aquí en Mix Radio Medellín con todos estos clásicos que ustedes escuchan. Canciones que nos traen también un montón de recuerdos, por eso es que nos gusta. Y además que saben que Mix Radio es la emisora de los clásicos más duros. ¿Ustedes quieren recordar canciones? ¿Quieren vivir así como a toda hora devolviéndose a esa época bonita que muchos vivieron, no sé, la época del colegio, de la adolescencia, de la universidad? Pues Mix Radio es la respuesta cuando ustedes quieren como salir de la rutina. Simplemente escuchen Mix, le ponen todo el volumen. Y aquí tenemos las canciones que a ustedes les gustan también. Y si quieren mixear, pueden enviar su nota de voz a través del 310-2227-899.

también saludo para la gente que en este momento está a través de nuestro live de TikTok. A ver, yo me doy una pasadita por aquí. Veo a todos los que están ahí escuchándonos y viéndonos, porque esa es la otra posibilidad también. No solamente nos escuchan, sino que también nos vemos. Tenemos conversaciones ahí un poquito más de tú a tú. Por aquí está Tatán Restrepo. Saludito para Diego Tapias, para Checho. Está Luz Campiño, Luis Echeverry también, Melisa Salazar. Está Marjorie, está también Julián Andrés, por acá se reporta Daisy Hill, Juan Pablo, César Domínguez, no, es que es mucha gente la que está por acá también a través de TikTok. Está André, está Joa, está Kate Agudelo, Jessica, Yurani, está Jorge Carmona, Danilo, Rubén Darío, vayan levantando la mano y además me dicen desde dónde están en modo mix.

También lo que me gusta es que a través de TikTok y a través de nuestra aplicación se pueden conectar un montón de oyentes que están en otros países, que están en otras ciudades y que quieren tenernos ahí cerquita. Por aquí está Ani desde Manrique también, está Luis Gaviria desde Manizales, Rubén Darío se reporta desde Ibagué, por acá desde Madrid. No, es que... ¿Es verdad o no es verdad que todo el mundo está en modo mix? Let's go. Ahí estamos mixeando también canciones. Son ustedes los encargados de decirme qué quieren escuchar, así que envíen su nota de voz.

0: Sebas y Mig, esta canción, ¿ustedes la recuerdan? Díganme que sí. Por aquí a través del TikTok, la gente reaccionando, diciendo qué temazo, qué es ese clásico, qué señor tema. Saludito a las barberías que están ahí conectadas. Sensation Barber Shop nos está escuchando en este momento también. Igual quiero escucharlos para que me cuenten qué vamos a mixear. Hello.
1: Hola, Miss. Estoy en modo mix, escuchando Mix 89.9. Mi nombre es Jessica, la saludo desde acá de Los Ángeles, California. Quisiera mixear una a la vez de Ryan Castro y 50.000 Flex de Pace. Gracias.
0: Gracias a ti por estar en Momix. Oigan, a los que están por allá en Estados Unidos, me han dicho que qué calores tan impresionantes están haciendo. Están todavía en verano, pero a la vez como con la humedad. En Europa también mucho calor. Y desde Medellín podemos reportar que hay una temperatura chévere. O sea, está haciendo como calorcito, a la vez también se siente fresquito.

0: Los verdaderos clásicos suenan aquí a través de Mix Radio Medellín. En un momento nos vamos también para los 2000 a recordar un montón de canciones.
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0: Están escuchando Mix Radio. Así es como nos van a encontrar también en todas partes. Mix Radio Medellín, M-I-X. Saludo para los que en este momento se están reportando. Miren, me dicen que desde El Salvador están activos. Saúl incluso me dice: Jenny, por favor, salúdame a Marina, porque es que ya no cree que nos haya saludado a través de la emisora. ¡Claro que sí! Vea, saludo para todos ellos. Yo pensaba que era el barrio El Salvador, porque aquí en Medellín hay un barrio que se llama El Salvador, pero no, él está desde El Salvador, el país. Así que saludito para ti. Por acá también hay un oyente que nos está viendo a través de TikTok. Él se llama Camilo Campeón, imagínense, ese es su apellido, Campeón. Y está en Chile ya desde hace 10 años, así que gracias por seguirnos escuchando desde la distancia. Por acá también está Pili Activa, está Yolman Flores y todos los que van apareciendo, que hay muchos que apenas están despertando. ¿Se vale? Se vale los que pueden dormir hasta tarde el día de hoy, que lo aprovechan. En cambio, hay muchos que sí están por acá acompañándome desde temprano. Felipe, saludito para ti, Felipe Niño. A los que se reportan también desde los diferentes municipios de Antioquia, en el oriente, por ejemplo, desde el Carmen de Viboral también me mandan el reporte. ¿Desde dónde están ustedes escuchando Mix? Lleguen por aquí y también, si quieren mixear alguna canción, háganlo. Envíen su

Viana se está reportando por acá y me dice: Jenny, por favor, felicita a mi hija Salomé. Salomé está cumpliendo sus 14 añitos el día de hoy. Felicitaciones hermosas de parte de tu mami, que te ama mucho. Y para todos los cumpleañeros de hoy, que la pasen bien rico.

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2: Si ustedes no han visto todavía lo que pasó en los conciertos de Arcángel en las dos fechas, increíble que ya hayan pasado. O sea, ¿qué hace que estábamos hablando de los conciertos y ya pasaron? Ahí en nuestra cuenta de Instagram pueden ir a desatrasarse un poquito. Mix Radio Medellín, así nos encuentran.

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0: 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Y vamos a continuar, Palo 2000, con esa super canción de Don Omar. Que fue la canción con la que dijo presente en los MTV Video Music Awards del 2005. Que fue una fecha épica para el reggaetón. ¿Por qué se lo digo? Porque ese domingo, 28 de agosto, en el American Airlines Arena, Don Omar, Tego Calderón.

esa noche para decirle al mundo que el reggaetón estaba presente. Tego Calderón, Don Omar y Daddy Yankee fueron los tres pilares que le dijeron al mundo, aquí estamos. Fue una presentación fantástica. Y aunque no cantaron la canción completa, ninguno de los tres, fue un performance.

reggaeton latino. Canción incluida en el álbum Chosen Few del productor By Wonder. Disfrútala aquí en Palos 2000 por Mix Radio Colombia.

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2: Saludos para todos los que acaban de conectarse, los que están desde que inició el show de hoy. Quiero decirle gracias a cada uno de ustedes. Gracias por domingo a domingo estar aquí acompañándome, disfrutando de las canciones más pro, las canciones más duras desde el 2000 y hasta el 2015. Ahora, si tienes alguna sugerida, yo te invito a que vayas al Instagram de La Mix de tu ciudad y dejes el nombre de la canción que te gustaría escuchar aquí en Palos 2000. 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Familia, voy a continuar con esta super canción. Global DJs. Que hace Global DJ en el año 2004. Exactamente en noviembre. El lanzamiento oficial. Aunque pegó en el 2005. Paris. Quiero compartirles que fue lanzada desde el 2004. Chicago. Tokyo. Un electro dance fantástico. Yeah. New York. Utiliza samples de varias canciones. Y eso hizo que rápidamente los DJs la cogieran como una de las canciones esenciales e importantes para sonar en cada uno de sus sets. La canción fue número uno en Rusia, número uno en España, en Ucrania. Y alcanzó el número tres en Austria y en Francia. Además, alcanzó a estar

0: que tengo para ustedes en esta edición de Palo 2000. Hoy domingo, pasándola espectacular aquí en Palos 2000.
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Y ahora que menciono a Looney Tunes, recuerdo otro productor de esa época que fue muy brillante, muy reconocido y que logró grandes números y que por esos días fue recordado por una comparación que hizo un youtuber argentino, si mal no estoy. Comparó a Tiny con Bizarrap y dijo que Tiny no le llegaba ni a los tobillos. Bueno, no fueron las palabras que utilizó, pero más o menos fue lo que dijo. Como, ¿quién es este? No lo conozco. Y lo buscó rápidamente en Instagram. Dijo que tenía como 2 millones de seguidores Tiny y rápido dijo, tengo yo muchos más. Y buscó rápido los seguidores de Bizarrap y creo que decía que tenía como más de 20 millones de seguidores. Y rápido dijo, no lo supera. Pregunto. ¿Ustedes creen que Bizarrap tiene... Bueno, y esta pregunta va para los conocedores del género, ¿no? ¿Creen ustedes que Bizarrap es más exitoso que Tiny?

0: este single salió el 12 de abril precisamente de ese año. Rápidamente se convirtió en una de las canciones más importantes y una de las canciones más rotadas en la radio aquí en Colombia. El impacto, la versión remix oficial, sonando aquí en Palos 2000.
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de 12 del día a 2. Tú y yo tenemos una cita. 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Así que quiero que te conectes todos los domingos a las 12 del día, bien puntual para disfrutar las canciones más duras, las más pro. Desde el 2000 y hasta el 2015. Por aquí por Mix Radio Colombia. Bueno, familia, vamos a continuar. Ya casi finalizando la primera hora. Y vamos a continuar con una super canción que por allá en el 2010, exactamente en el mes de febrero, el 27 de febrero, exactamente, fue lanzada y rápidamente se convirtió en himno de baile. We No Speak Americano. Qué buena canción. Era una de esas canciones. Bueno, digo era, pero aún muchos DJs la siguen tocando, ¿no? Era de esas canciones que apenas sonaba la pista, se reventaba inmediatamente. La canción fue número uno en 16 países, incluido Reino Unido, Dinamarca, España, México.

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0: Bueno, suave. Todo el sistema Mix Radio está conectado, disfrutando de Palos 2000. 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
0: Y si hay que hablar de clásicos, esta no puede faltar.
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0: Una de las canciones más hermosas del género.
2: Los verdaderos.
0: Tony Dice al lado de Zion y Lennox. La melodía de la calle. Con la Z y la L. En lo personal, quiero decirles que cuando esta canción salió, yo conecté con ella de manera inmediata. No sé si pasó lo mismo contigo, pero para mí es una de las canciones más hermosas del reggaetón. Vamos a recordarla aquí en Palos 2000.
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las canciones más duras de el catálogo de Maluma, ¿no? ¿Qué piensas tú? ¿Sí? ¿No? La nueva de Maluma es más o menos por esta línea también, ¿no? Merenguito así bien sabroso. Está junto a Eli Palacios. La temperatura. Ok, me subo a la máquina del tiempo. ¿A qué año iremos? La máquina del tiempo me ha traído al año 2002. Año brutal para la música. Un año en el que grandes artistas se volvieron poderosos musicalmente hablando porque sus canciones se metieron en el corazón de muchos de sus fans. Les voy a regalar un top 5 de las canciones más importantes del año 2002. Por ejemplo, ese año, la canción más escuchada en esta parte del globo terráqueo fue la canción de Eminem, Without Me. Fue la canción más escuchada en el 2002. La segunda canción más escuchada fue Baila Morena de Héctor y Tito. ¿La recuerdan? La tercera canción más escuchada.

canción más escuchada fue la de Jennifer López, Jenny from the Block. Muy similar al nombre del fantástico grupo gringo New Kids on the Block. Y la quinta canción más escuchada en el 2002, no se me desenfoque, 2002, fue Latigazo de Daddy Yankee. Un top 5 rapidito, aunque de ahí vienen también otras canciones muy buenas, ¿no? Puesto 6, puesto 7, puesto 8. Aparece Don Omar con Dale Don Dale. Aparece también Looney Tunes y Noriega con el álbum Más Flow, que empezaba a sonar fuertemente. Ivy Queen con Quiero Bailar, si hablamos de reggaetón. Y si hablamos de otros géneros, ¿recuerdan la canción Acerejé de las Ketchup? Pues fue en el 2002 cuando esa canción la rompió e hizo que todos bailáramos esta super canción, que ahora se convierte en un clásico de la famosa Hora Loca. Todos hemos bailado el ACRG en la Hora Loca, ¿o no? Ok, me subo a la máquina del tiempo. ¿A qué año iremos? Mira, no me movió nada a la máquina del tiempo. Me quedé en el 2002 para escuchar esta super canción del grupo Niche. Le voy a poner latino entonces ahora, gracias a la máquina del tiempo que no me movió. Una canción que logró el número uno absoluto y que hizo parte del álbum número 25 de la discografía del fantástico.

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0: 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Recuerda que los domingos de 12 del día 2 estoy aquí, tu pana Mr. Bravo, disfrutando de canciones fantásticas, canciones que yo sé que en algún momento tú bailaste, cantaste, disfrutaste. Y una de las canciones con la que voy a cerrar hoy, sé que es una de esas canciones que te hizo bailar y cantar. El himno que nunca muere. One More Time. En el 2001, el 13 de noviembre, sale esta super canción y la rompe al sol de hoy. Tiene muchas versiones, pero la versión original es una cosa sabrosa. Abrazo grande para todos. El próximo domingo nos escuchamos bien puntual a las 12 del día por aquí por Mix Radio. Que Dios los bendiga. Que tengan un excelente resto de domingo y ponte modo Mix.
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1: Están escuchando Mix Radio Medellín, la emisora que comanda en esta ciudad tan hermosa, Medellín, que se ha convertido además en el escenario de tantos eventos. Me encanta que podamos crecer muchísimo en ese sentido, que podamos ser referentes también de tanto talento, del arte, del deporte. Y se los digo porque es que miren, nada más durante este fin de semana recibimos a Arcángel, dos conciertos aquí en Medellín. También se estuvo realizando en la Macarena el día de ayer otro evento, fue un concierto para los jóvenes, pero allí se llevó a cabo la final de un proyecto muy bacano que se llama Medellín Music Lab, la serie, donde varios jóvenes tuvieron la oportunidad de convivir, de demostrar su talento, de aprender, y finalmente ayer hubo tres ganadores. Fue la final donde tuvieron su presentación, se eligieron tres ganadores y ellos van a tener un respaldo muy grande para que puedan sacar su proyecto musical adelante. Entonces, qué bacano que en Medellín realmente se pueda valorar también el arte, lo talentosos que son los jóvenes. También estuvo cantando Nampa Básico, estuvo cantando Juliana por allí en la Macarena. Y pues el día de hoy en la mañana, por ejemplo, tuvimos la Maratón Medellín, que reúne a tantos corredores, no solamente de la ciudad, sino también de otros países. Entonces, bacano, bacano que de verdad Medellín pueda resaltar por tantos eventos deportivos, tantos eventos culturales también. Además, otra cosa que destaca a Medellín es que somos una ciudad súper clasiquera. Y para clásicos está Mix Radio Medellín, pero ustedes son los encargados de decirnos que vamos a mixear con voz de clásicos. Hello.
2: Estoy en modo mix, escuchando Mix 89.9. Mix, ¿me podrías mixear dos clásicos? Tú y yo de Teor Clan y Fiel a tu piel de Nicky Jam. Abrazos y feliz día.
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0: Mira, dile muy. Va a cerrar un rime. Tienen que cerrarlo así.
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2: Mira, viene, aquí estamos, ¿qué quiere? Dímelo, mira, muévete tú que me está calentando esto. Muévete, dímelo, carabela. Tengo amarilla, chinita.
3: Dame un brequecito,
2: Dime lo que tú quieres,
3: estrellita,
2: no te pongas
3: aquí, no,
2: carabela.
3: No, papi, estrellita la que la
2: chinita. Espera,
3: este hombre que no ha llegado.
2: Espera,

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2: Si ustedes aún no se han desatrasado de lo que tenemos en nuestras redes sociales, tanto en el Instagram como en TikTok, nos pueden buscar como Mix Radio Medellín. Por ejemplo, a los que de pronto no tuvieron la oportunidad de ver el concierto de Arcángel, de asistir, ahí les tenemos muchos videos, muchas publicaciones, los invitados que tuvo, parte de su show, para que vayan a disfrutarlo, y las personas que estuvieron en el concierto y que quieren revivir ese momento, vayan también allí. Mix Radio Medellín, así es como nos van a encontrar en todas nuestras redes sociales. También los estoy escuchando a través del WhatsApp de la emisora, que es 310-2227-899, porque ustedes tienen una misión súper importante en esta tarde de domingo, es mixear su combo de clásicos. ¿Quién está por aquí? Hello.
3: Hola, Miss, estoy en modo Miss, escuchando Miss 89.9, siempre desde Itagüí, y quisiera mixear, por favor, un combo de clásicos. ¿Qué vas a hacer sin mi de Daddy Yankee? Y pónmela, gracias.
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2: Son las 4 de la tarde. 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
1: Acabamos de inventar otro mismo.
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1: ¿Aló?
2: Hola, bebé.